0: tenemos algo
1: sí,
0: más ahí.
1: Sí, no, y creo que Ismael pone la firma de lo que dijo antes, Gula, Ismael y Lautaro.
0: Sí, sí, sí, son los chicos de Gimnasia de Mendoza. Bueno, en realidad ahí hay uno que es del Tomba, de Godoy Cruz, pero bueno, sí, gente muy querida. Esa gente que, bueno, de hecho, Gula, cuando vino a jugar Copa Argentina, los recibimos en el buffet y pudieron almorzar ahí, usar el baño, estar dentro del buffet, comprarse algo de ropa de Telmo también. Y después fueron a la cancha de Talleres cuando jugaron con...
1: Creo que fue el día que te crucé a la mañana.
0: Correcto, sí, correcto. Sí, che, sí. Acá se sumó el Turco Pontelli. Dice, bueno, Piru, feliz cumpleaños, gracias Turco, fue la semana pasada. Un abrazo grande al Puma y un saludo muy grande a Gustavo.
1: Un ídolo el Turco.
0: No, el Turco otro.
1: Crack.
0: Y
1: a mí me gusta mucho, perdón, quiero agregar una cosita muy linda de... Yo te escucho a vos y me emociona mucho que jugadores que han pasado por el club sigan dando vueltas por la cancha. A mí me gusta verlo. Yo cuando me cruzo al Indio Cardoso, por ejemplo, que el Indio es de... hace más de casi 30 años, 25, 30 años, ver todos esos jugadores, vos por ejemplo que me decís, sí, no estuve, este día no pude porque estuve en tal lado, pero que te acercás, para nosotros es muy emocionante porque el afecto que ustedes le tienen al club, para mí es otra estrellita más, quiere decir que fueron queridos y bien tratados, ¿sí?
0: Nos que pasa se hicieron de... las cosas bien.
1: Claro, sí. Con lo que se pudo hacer también, ¿no? Porque somos un club humilde.
2: Sí, sí, pero más allá de la humildad, de lo económico, yo siempre digo que somos ricos en otro tipo de cosas, porque ustedes, la gente del fútbol de ascenso, deja tiempo de su familia, pone un manguito para darle un plato de fideo a los jugadores antes de un partido, o deja tiempo, deja el laburo. Eso es impagable y eso tiene un valor especial y hay que agradecerlo. Yo voy a la isla y voy también en agradecimiento a alentar al equipo, porque yo quiero que le vaya bien a San Telmo, porque quiero que ustedes estén contentos, que sean felices, porque nos hicieron muy felices a nosotros, porque nos acompañaron, y esas son las cosas que tiene el fútbol de ascenso. Como digo, no sé cómo debe ser en primera división, calculo que debe ser mucho más distante la relación.
1: Y no quiero
2: ser irrespetuoso con la gente que
0: claro,
2: también
0: ya nos vamos.
2: Debe ser pasional con esos clubes, pero el fútbol de ascenso es distinto, porque eso es un estilo de vida. La gente del fútbol de ascenso está loca.
0: Sí, te lo dicen dos locos que hemos ido a lugares inimaginables y hemos llegado, entramos en mi auto. Yo tenía un 504 y lo que íbamos a la cancha entramos todos en mi auto. Imagínate, hoy.
1: Después hicimos camión con soga.
0: Sí. No, bueno, sin soga.
1: Y sin soga también.
0: Nos caíamos
1: la ruta. Se nos caía uno y corría el camión.
0: Pero hemos tenido esta ida y vuelta. Viste, recuerdo que en un cumpleaños, yo en su momento, en los 90, tenía un bar donde los chicos terminaban de entrenar y venían a merendar al bar, viste, algunos se quedaban a merendar un poquito más, pero era increíble, porque tuvimos uno de los más habitués, era Miguelito, el Negro Leite, el cuarto o quinto goleador histórico del club, se quedaba conmigo en el bar, trasnochaba todo y el sábado iba y te hacía dos o tres goles. Pero increíble, ¿eh? Esto, bueno, hoy
1: yo tengo una anécdota, Walter Abona,
0: sí,
1: y el Turco, el Chaqueño Carbonel, eran dos chicos que vivían en la sede.
0: Disculpa, la otra vuelta pasamos por Vicuña Maquena,
1: claro,
0: que traía a cargar combustible y justo... ahí nos vieron con la camiseta, tenemos a Walter, ahí va Walter. Walter vio la camiseta y vino y nos saludó.
1: Son dos pibes que dormían en la sede. Y yo un día le dije a mi jugador de San Telmo, y yo le digo a mi vieja, mamá, hoy vienen dos amigos míos a comer. Y los fui a buscar, me los llevé a casa y me dejé haciéndoles pizza a ellos y después les conté que eran jugadores de San Telmo, que los había invitado yo a comer a mi casa, ¿viste?
0: Sí.
1: Y después los acompañé hasta la sede. Pero bueno, son detalles que hacen el fútbol, el ascenso, como decís vos, ¿viste? Que lo hacen diferente a otros espacios.
0: El cumple con Virano, con Salatón,
1: claro,
0: con Leite.
1: Tenemos una foto,
0: el cumple, ¿viste? Tenemos una foto hace 30 y pico de años con los Vagos, ¿viste? Bueno,
1: son los chicos que salieron 50, tuvieron 50 partidos invictos en Midland.
0: Sí.
1: Es uno de los récords.
0: Uno de los récords, sí. Después, bueno.
1: Vinieron a San Telmo después.
0: Yo también, esto de ir, estar en entrenamiento, recuerdo que en una oportunidad Leive, había venido la dupla, Leive Ávila, que habían ascendido con Victoriano Arena, me dice, pero, ¿sabes jugar a la pelota? Y dice, ¿me das una manito? Y bueno, entré y después ya me llevaba al bolso. Y tuve la propuesta y yo estaba muy colgado de los trapos. De hecho, el primer telón que tenemos, no sé si me fue el primer telón del ascenso. ¿Por qué? Porque pasaba.
1: No vas a contar esa anécdota.
0: No, pará, pues, bueno, pasaban los partidos de primera y San Lorenzo había tirado un telón zarpado. Y yo, esta locura de termo viene por mi vieja, no por mi viejo. Mi viejo era un atorrante, bolichero. No, mi vieja era la de la bandera, la chica de la isla cuando se ascendió a primera. Entonces le digo, bueno, vieja, le digo, me tenés que dar una mano, quiero hacer un telón para poner en la tribuna, cabecera, taparla toda. Me dice, ¿y qué quieres que te lo pague yo? No, le digo, quiero que me ayudes a juntar plata. Le digo, vamos, damos una vuelta, le digo, no, vamos a ver a las chicas, y tanto a las pibas que laburaban, y juntamos algo de plata, a vos te van a ayudar. Me dice, bueno, vamos, vamos. Me dice, no, pero bueno, se puso un hijo de puta, después tengo un montón de quilombo. Vení vos, nene, le dijo a este. Imagínate, te venía de San Telmo.
1: Colegio Salesiano.
0: No había visto ni un escote para el costado, ¿viste? Y mi vieja le dijo, agarrá un cuadernito y un avirome, nene. Y lo llevó, dieron la vuelta por todas las casas de trabajo que había, todas las mujeres pusieron plata, Gustavito anotando.
1: Los ojos así, te imaginás.
0: Imagínate, Gustavito anotando. Y bueno, y después pudimos. Sumar a eso algo, pero ponele plata de hoy, salía 5 palos, nos juntaron 4,5 palos, y sumamos ahí una tiza, una teca, y acá en la esquina de Brown y La Madrid, en la otra cuadra, hicimos hacer el telón que cubría la tribuna cabecera de punta a punta cuando era de córner a córner.
2: Claro.
0: ¿Viste? No sabés lo que fue, pero esa anécdota de Gustavo.
1: Tremendo.
0: Vino con el 15 de cote, ¿viste? De
1: tanto, no lo podía creer. No, pero.
0: Estaba en el arén.
1: Pero son las cosas que te da la isla Maciel.
0: Sí, sí.
1: Son las cosas que la sorpresa que te da todos los días. Vos entras a la isla y te encontrás con sorpresa.
0: Sí, Romy, ¿cómo estamos de tiempo? 5 minutitos. Bueno, dale. Entonces ya vamos cerrando. Dale. Bueno, hoy no podemos extender, quería charlar un ratito más con vos, Puma, ya que se hace unos minutitos tarde, pero no va a faltar otra oportunidad.
1: No, voy a
0: y de paso te vas a llevar el vino. Sí. Vamos a armar una mesa, vamos a estar en contacto y vamos a armar una mesa con seis invitados, todos campeones en 2015. Vamos a hacer otra vez la mesa.
1: Dos saludos más.
0: Dale.
1: Marco Zuleta, sí. A Telmo le hace grande su gente, saludos desde Bernal, Sergio querido, gracias Puma.
0: Qué grande, Marquito querido, gracias a la gente de Bernal y de Itatí, presente.
1: Y bueno, y Francisco Jaime, aguante Telmo y la Bondiola, un saludo, Gustavo.
0: Bueno, te despido primero a vos, gracias. Dale. Gracias por prestarme los ojos, pero la verdad que no es una mierda.
1: No, está bien.
0: Gracias, espero que tengas suerte en esto de representar al club jugando al truco. Espero que hayas aprendido a mentir en todo este tiempo. Te conozco, sé que no sos bueno para mentir.
1: Soy malísimo.
0: Pero bueno, esperemos que.
1: Pero para así de callarme.
0: Ah, bueno. Soy bueno. Bueno, sí, eso hicimos toda la vida. Y nos quedamos callados.
1: Tal cual. No, gracias a vos, un placer. Pensé que iba a estar más nervioso, pero no, la verdad que no me di cuenta, pasó una hora.
0: Vamos a repetir, yo tengo ganas de hacer una mesa con la mascota que tenés de la Bondiola y con Gustavo Méndez.
1: Bueno.
0: Los cuatro. Y Ramón, pero a Ramón lo vamos a traer a que se siente, ¿no? Ramón es tímido, ¿viste?
1: No, hay un montón de anécdotas ahí para contar.
0: Sí, muchísimas. Puma, gracias. Gracias por haber venido, gracias por todo lo que nos diste, por cómo te brindaste. La verdad que era emocionante ver la entrega del equipo de ese torneo. Y es como vos decís, para nosotros es muy especial que se hagan un tiempito y vengan a la cancha, ya que lo que somos es lo que está a la vista.
1: Además, agrego una cosita más para lo tuyo. La presencia de ustedes es un mimo para nosotros, claro. ¿Entendés? Verlos a ustedes, a nosotros, nos da un placer enorme, enorme, enorme, te lo aseguro. Así que no dejes de venir.
2: No, ¿cómo? La realidad es que es al contrario. Los agradecidos somos nosotros tener esta posibilidad de que ustedes se acuerden, de que nos inviten a este tipo de programa, de que nos inviten a la cancha, a un reconocimiento en la isla. Yo cada vez que voy a la isla, la gente se acuerda, te saluda, te piden una foto. Y eso es impagable para el jugador del ascenso. Nosotros somos ricos en esas cosas y ¿cómo nos vamos a venir? ¿cómo no vamos a venir? Eso no vamos a dejar de hacerlo nunca, porque es impagable. Así que muchas gracias a vos, Piru, a vos. Déjame mandar un saludo a Ariel Moreno y al Turquito Pontelli. Y a toda la gente de San Telmo, a Monocinero, a Darío Rocher, a Damián, a todo. La verdad que viví un año y medio fantástico. Y bueno, vamos a seguir apoyando desde donde toque, siempre a Termito.
0: Bueno, muchas gracias a todos por estar ahí. Gracias por el saludo, gracias Fede querido por la colaboración, acaba de llegar, muchas gracias. Romy, gracias, perdón por estos minutitos que nos extendimos. Nos vemos el martes que viene, si Dios quiere. Recuerden, traten de superarse, traten de ser todos los días mejores personas, traten de hacer el bien sin mirar a quién. ¿Tenemos un mensajito más?
1: No.
0: ¿No? Bueno, y como les digo siempre, sean felices, no jodan a nadie. No sean mala leche, no sean ladinos, supérense todos los días, traten de ser mejor persona. Gracias, nos vemos, y con fe, que mantenemos la categoría. Nos vemos.

sí. Para Chapi, un sentimiento simplemente único también. Continúa, ya está Luisito. Pues estamos grabando, ¿sí? Ah, bueno. Vamos, maestro, cuando quiera, esto dice.

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De Rompe el Cerco, por acá, por la 100.9, la FM de Riachuelo, la radio del barrio de La Boca. Bueno, ¿cómo andan? ¿Qué cuentan? Lindo día hoy, ¿eh? Nos espera un lindo día, mucho solcito, pero les cuento que este marido infiel que yo tengo en el pronóstico nacional nos está diciendo que supuestamente mañana iba a llover todo el día, pero ahora cambió la cosa. Mañana no llueve. Hoy a la noche puede ser que alrededor de las 21 horas hay un 40% de probabilidad de lluvia. Así que bueno, les contamos para que sepan cuál es la situación que vamos a atravesar el día de hoy con respecto a la temperatura. Después vamos a tener lindo tiempo mañana jueves. Solcito, con una mínima de 11 y una máxima de 18 grados. El viernes se empieza a poner un poquito nublado, pero en principio no está pronosticado lluvia. Vamos, que el viernes juega Boquita, así que esperemos que no llueva. El sábado también va a ser un día nublado y las temperaturas van a rondar el viernes entre 10 y 16 grados. Y el sábado entre 7 y 12 grados. Y el domingo ya empieza a mejorar, 7 grados de mínima, una temperatura máxima de 13 grados. Empieza a asomar el sol y nos recibiría con una próxima semana, según me cuenta este muchacho, que me tiene a maltraer porque me cambia de opinión a medida que va pasando el tiempo. La próxima semana sería toda la semana de sol y con temperaturas de entre 10 y 22 grados. Te doy la más baja y la más alta. Pero bueno, ahí un día 16, el otro 17, el otro 21. Pero bueno, vamos a tener un día de 22. Y una mínima de entre 10 y... No, mentira, entre 8 y 13 grados. Así que bueno, se está acercando la primavera. Falta poco, falta poco. Nos falta una semanita y tres días, ¿no, Romy? Porque esta semana, la semana que viene no es, la otra semana, el lunes, es 21 de septiembre. Así que bueno, vamos a darle la bienvenida a la primavera como corresponde. Festejando, no sé, poniendo flores, ya te cambia el ánimo, ¿viste? Porque empieza a haber sol, empieza a estar más cálido el clima, entonces uno ya se predispone de otra manera. Bueno, contado esto de la temperatura, del clima, de todo eso, te cuento que si te querés comunicar con nosotros lo haces llamando al 4301-6451. Te reitero, 4301-6451. Y bueno, si querés contarnos algo que pasa en el barrio, algo que pasa por tu barrio, porque por ahí te enganchas por internet desde otro barrio, entonces bueno, te comunicás con nosotros y nos contás, che, mira, acá está pasando tal cosa, de donde sea. Eso, mandar un saludo, lo que sea. 4301-6451. ¿Estamos en redes? Sí, estamos en Facebook, en Twitter y en Instagram como @ FM Riachuelo. Y también tenemos nuestro canal de YouTube, por el cual estamos saliendo en vivo. Te metes en el buscador de YouTube, pones FM Riachuelo y te aparece la parte de arriba de nuestro canal. Y ahí hay un óvalo que dice ver canal. Cliqueas ahí, te metes adentro, buscas la placa que dice rompe el cerco, cliqueas ahí y aparecemos acá. Acá, en este bello estudio, acá, que dice FM Riachuelo. Bueno, quien les habla, la Tana Basigalupo, los va a estar acompañando durante todo el programa del día de hoy. Pero como siempre digo, no estoy sola. Del otro lado del vidrio las tengo hoy a las dos. A mis dos cirujanas. A la señora Romina Pérez y a la señora Azul Venega. Que ahí está, no sé, se trajo el termo, el mate. Muy bien, muy bien. Termo y mate para tomar unos matecitos mientras hacemos el programa. Tenemos también un productivo, que es Productivo Riachuelo Producciones en Instagram. Ahí podés ingresar y podés ver todo lo que tenemos para ofrecerte desde la FM Riachuelo. Bueno, hoy vamos a tener un programa
completísimo, completo, completo, completo. Vamos a estar hablando del cumple de los compañeros de la Fray Luis Beltrán. ¿Te acordás que yo el lunes conté al aire que era el lunes, fue el cumpleaños de los compañeros de la cooperativa Fray Luis Beltrán? Que le cantamos el feliz cumpleaños, le trajeron una tortita, soplaron la velita. Pero bueno, hoy vienen a contar un poquito de qué va esto de la cooperativa y qué tienen pensado para festejar su cumpleaños. Después vamos a estar en comunicación con el compañero Rudy, que él Yusa, que es de la agrupación 25 de Mayo de la provincia de Caseros, y con la doctora Bárbara Bertola por un reclamo, una... a ver, esperen que me perdí la palabra, en la demanda que presentaron pueblos guaraníes de Jujuy por el superrigi, porque afecta a la vivienda de los compañeros campesinos, de los compañeros que están ahí en el Alto hace muchísimos años, son territorios ancestrales, y cómo afecta esto a la población. Entonces nos van a contar qué es lo que están haciendo para impedir que este superrigi, que da un montón de beneficios al que quiera venir a extraer, no paga impuestos por 30 años, no paga un montón de cosas y firma una declaración jurada diciendo que se llevó 2 gramos de litio cuando en realidad sacaron toneladas y toneladas. Entonces, a ver, eso cómo termina afectando al pueblo de Jujuy. Y también tenemos, seguimos contándoles sobre la situación que se está viviendo en Santiago del Estero. Las compañeras del MOCASE y del Movimiento Nacional Campesino Indígena se comunicaron con nosotros la semana pasada, estuvimos hablando con ellas, no sé si recuerdan, el miércoles de la semana pasada, sobre el avance que están teniendo los grupos concentrados para quedarse con las tierras, con los territorios ancestrales, los territorios de los campesinos de distintas agrupaciones de ahí, de Santiago del Estero. Vamos a tener un informe que les preparamos con videos y testimonios, porque hoy intentaron nuevamente desalojar una familia. Pero todo esto que les conté lo vamos a ver después de este tema que nos tiene preparado Romina, para comenzar el programa del día de hoy. Todo tuyo, Romy.

Muy, pero muy buenas tardes tengan todos y todas. Bienvenido, bienvenida, vecino, vecina del barrio de La Boca y alrededores. Nuevamente nos encontramos en una nueva emisión.

0: Bueno, ahora sí, comenzamos con el primer bloque del programa del día de hoy de FM Riachuelo. Cumpleaños de la Cooperativa Tecnológica Fray Luis Beltrán. Les contaba al principio del programa, el cumpleaños fue el lunes, yo el lunes lo dije, le mandamos a través de los micrófonos de la FM Riachuelo, aparte de que lo saludamos acá. Pero hoy nos visita el compañero Josué Lucero, uno de los integrantes y de los responsables de la Cooperativa Tecnológica Fray Luis Beltrán. Bueno, Josu, ya sabemos todos cómo se inició todo esto, pero la audiencia se renueva, mijo.
1: Obvio, hay que volver a contarlo.
0: Así que vuelvo a contar cómo fue esto que se les ocurrió allá por la pandemia, por qué bien, y cómo viene funcionando.
1: Buenísimo, muchas gracias, Tana. Hola a todos los oyentes, acá yo soy de la Beltrán. Y bueno, nada, hace 6 años ahí arrancamos con este proyecto, el Movimiento de los Pibes. En plena pandemia, me acuerdo, ¿te acordás?
0: Claro.
1: Nos remontamos ahí a la pandemia.
0: Exacto.
1: Que parece cercana, pero ya 6 años,
0: ya,
1: ¿no?
0: 6 años.
1: ¿Cómo pasa el tiempo?
0: Ya 6 años, exactamente.
1: 6 años de la pandemia, en la cual, bueno, empezaron los barbijos, el COVID,
0: El aislamiento,
1: nos empezaron a decir a cada uno, viste, que nos guardemos en nuestras casas. Y bueno, lo que pasa en todos los barrios populares antes de la pandemia, pero que se profundizó en la pandemia, que es la marginalización de este sistema y la exclusión, ¿no? Entonces nos piden que nos guardemos en nuestras casas, pero las casas son con ventillos, son compartidos, muchas veces no hay casa, nos dicen que nos guardemos, pero si vos te guardás no haces la changuita, y con
0: Exacto.
1: eso sostenés el pan de cada día, los pibes no comen porque no los podés llevar al colegio,
0: uh-huh.
1: y en el colegio donde comen la viandita. Entonces, bueno, eso trajo toda una serie de dificultades aún mayores de las que había. Y ahí se metió también lo de la tecnología, ¿no? Porque
0: claro.
1: el reemplazo era, bueno, no hace teletrabajo, hace estudio virtual. Bueno, digo, no, eso no estaba a la mano de nuestros barrios populares, como la boca, ¿no? Y entonces desde acá del movimiento, hablando con los vecinos, ahí decidimos empezar a meterle cabeza, a meterle mano ahí a las compu, a la tecnología un poco, que se nos queda alejada, ¿no?
0: Uh-huh.
1: Empezar a ver todo ese mundo gigante de las TICs. Decimos, ¿qué eran las TICs? ¿Qué
0: las
1: son
0: tics.
1: Las TICs?
0: Sí, suena raro, suena marciano,
1: tics.
0: ¿Viste?
1: Las TICs, los TOCs, ¿qué son? No, y son esas tecnologías de información y comunicación. Hoy estamos muchos más habituados, el celular, la compu, el wifi.
0: Hoy es como que se sobrepasó lo necesario,
1: porque extensión,
0: con la inteligencia artificial, los chats, GTP, todo eso... suceden cosas que vienen afectando la vida de nuestros pibes fundamentalmente en la escuela.
1: Pero ya veíamos en ese entonces que la tecnología era un eje transversal y que empezaba a ser fundamental para el acceso el acceso a muchos derechos básicos que sin uh-huh. la tecnología no los podías tener, y que además era donde, bueno, los poderosos hoy nos sorprendemos, en ese momento nos sorprendíamos de Milei y de la barbaridad que decía, hoy en día ya lo tenemos acostumbrado, pero porque empezaba a aparecer en las tecnologías, en el TikTok, en los Reels, en las redes, que es como fueron transmitiendo esos mensajes de odio, y entonces meter una pata ahí también nos iba a ayudar a entender muchas de las cuestiones políticas, ¿no?
0: Uh-huh.
1: Y de cómo se estaba manejando todo ese campo un poco lejano a veces. Y después, bueno, sin duda también el campo tecnológico, allá que arrancaban en esa época también las guerras y todo
0: claro.
1: eso, que empezamos a ver cómo una persona con un joystick de control remoto a 200 kilómetros iba y mataba a alguien con un dron, ¿viste?
0: Sí, o mucho más lejos, ¿no?
1: Mucho más lejos.
0: O de un país a otro,
1: no, de un país,
0: con un botoncito tirar una bomba.
1: Claro, claro. Y entonces, a partir de la necesidad del barrio, a partir de entender eso, que la tecnología como un eje estratégico, empezar a meterle cabeza, y ahí nació la cooperativa. Ahí nació la mezcla de todas esas ideas, acá en el entrepiso de Suárez, muchos conocerán acá la fábrica, el espacio, que bueno, era un espacio ahí que fuimos reacondicionando, que fuimos haciendo el huequito ahí y fuimos metiéndole, y bueno, ninguno de nosotros cuando arrancamos sabía mucho de compu, pero nos fuimos interiorizando a prueba y error, siempre contamos que para que arranque una compu, prendimos fuego varias. O sea, teníamos una frase en ese momento y decíamos, bueno, la compu no anda. Perdido por perdido,
0: claro,
1: le metemos
0: vale.
1: mano y lo
0: Exacto.
1: peor que puede pasar es que siga rota. Era una frase del Che Guevara que decía, no, errar es no hacer.
0: Claro,
1: errar es no hacer, entonces, bueno, a errar vamos.
0: El que hace se equivoca, realmente.
1: Sí, sí,
0: y
1: sí.
0: Está bueno, porque si te equivocas aprendes.
1: Y esa es la educación popular también, ¿no? Es una educación práctica y le metes y que es probando, es muy, muy en la práctica, no es como que te formás y después le empezás. Y a eso hace un conocimiento colectivo que entre todos fuimos armando, que era una compu, y fuimos pensando y fuimos compartiendo, ¿no? Y que era mucho más que siempre contamos, ¿no? Digo, ¿no? Es como la receta de la Coca-Cola, la sabe solo Coca-Cola.
0: Sí.
1: En cambio, el guiso de la abuela, todos vamos contribuyendo.
0: Exacto.
1: A armar ese guiso de la abuela.
0: Exacto.
1: Comunitario, que uno lo hace con más sal, otro con más pimienta, otro más picante, pero todos vamos contribuyendo a ese conocimiento colectivo, ¿no?
0: Buenísimo.
1: Así que nada, ahí en ese 2020... arrancamos y bueno, fue todo este proceso de 6 años, de momentos de mucha lucha. Llegamos a ser 12, 13 compañeros, me acuerdo.
0: Uh-huh.
1: Y bueno, después todo el último tramo de mucha crisis, de mucha dificultad, de pelearla mucho más de abajo, pero también con profundos aprendizajes y llegando a este cumpleaños de 6 años, ¿no? La verdad que hasta acá fue todo un esfuerzo, un laburo organizativo de todo el movimiento, acá de los compañeros y de todo el barrio. Y fuimos aprendiendo, haciéndonos parte.
0: Y fueron inventando cosas nuevas, porque no solo se dedican a lo que es computador, arreglar las computadoras, ayudarte a arreglar, enseñarte a cómo arreglar, a cómo limpiar una compu, que es lo más sencillo, ¿no? Yo antes la computadora no la tocaba, pero para mí era una cosa, el CPU era una cosa que no sé, yo no ni me animaba a tocarlo. Y bueno, hice un curso con los compañeros y la verdad que hoy tranquila, puedo desarmar la computadora de mi casa, limpiarla, pasarle el cepillito, todo lo que hay que hacer. Entonces, bueno, esas cosas sencillitas, ¿no? Que me quedaron a mí en el recuerdo. Me enseñaron un montón de cosas más, pero bueno, tendría que agarrar los libros para repasar.
1: Sí. Sea esa caja negra misteriosa que no sabe qué pasa dentro.
0: Sí, exacto, sí. Como si tuvieras a alguien extraño ahí adentro.
1: Uh-huh.
0: Y aparte de eso, se volcaron al barrio con los chicos.
1: Sí.
0: Eso está muy bueno. Y eso me parece que hay que destacarlo mucho.
1: Sí, sí.
0: Con los ciber de los viernes.
1: Los ciber de los viernes, sí. Hace ya desde antes del cumpleaños pasado, de 5 años, empezamos a armar un día fijo de merienda y de con las compus recicladas, con las plays que nos fueron donando, con las plays que fuimos, las teles todas recicladas. Algunas
0: claro.
1: Esto de cuándo es, si tienen por lo menos 20 años, pesan 2 toneladas las teles esas. Algún proyector también, nada, empezamos con eso y con los vecinos a organizar el ciber, la merienda, ¿no?
0: Uh-huh.
1: Hoy en día, ya después de todo este recorrido, lo hacemos en conjunto con los chicos del boxeo, que salen los pibes del boxeo, y estamos nosotros ahí con las compu, y vienen varios vecinos, vecinas, a dar una mano a hacer la merienda. Y la idea es eso, que sea como un espacio organizativo, pero que tenga el foco en como semillero, ¿viste? Como,
0: claro.
1: En un doble semillero, porque por un lado están, obvio, los chiquitines, que son la esperanza.
0: Exacto.
1: Y el futuro,
0: sí,
1: de esta patria, y que hay que defenderla y que tiene que tener sus próximos luchadores, y que esos chiquitines que si no muchas veces están sin cuidado, que muchas veces están con muchas complicaciones y que necesitan,
0: claro,
1: un espacio para ser ellos mismos, para compartir entre pares,
0: para hacer contenidos,
1: y
0: ¿no?
1: Para hacer contenidos, uh-huh, claro, y al mismo, y para jugar, divertir,
0: para jugar, obvio,
1: una sonrisa,
0: obvio,
1: todo,
0: obvio.
1: Y por otro lado, el semillero también para esos que vienen a ayudar a los chicos, esos que vienen,
0: claro,
1: a hacer la merienda, ¿no?
0: Exacto.
1: El otro día que tuvimos el Día del Niño hablábamos de eso, decimos, todo esto lo hicimos para los chiquitines. Y la sonrisa la tenemos nosotros también, porque
0: claro,
1: es toda una alegría.
0: Y sí,
1: ¿sabes?
0: Más vale.
1: Sí.
0: Siempre digo, ¿no? Cuando uno hace las cosas con amor, lo que recibe devuelto es amor. Entonces, eso te llena el alma. Entonces, bueno, uno termina esos viernes por ahí agotado con los gritos de los pibes que corren, van, suben, bajan. Los viernes acá, el edificio es un descontrol. Pero no importa, pero está lindo, porque uno baja y los ve que se están riendo, disfrutando entre ellos. Y bueno, eso es lindo, eso está bueno, armarlo.
1: Sí.
0: Así que bueno.
1: Recién estábamos volanteando ahí para el cumple y pasamos por los colegios. Y le decíamos, chicos, el sábado cumpleaños, y pensaban, que lo cumpla, y después, y va a haber play, oh, FIFA, decían, y ya,
0: claro,
1: se comandan a la chiquitina, y ahí,
0: claro,
1: y ya se corrió en 2 segundos, el boca en boca, viste, con 2 segundos salimos a volantear y a hablar con los vecinos, con las madres, con el chiquitín, y en 2 segundos, viste, íbamos una cuadra para un lado, otra para otro, y ya decían, no, sí, ya nos dijeron, el sábado vamos a ir.
0: Buenísimo, buenísimo. Ya el del año pasado fue un éxito brutal, la verdad. Así. Porque fue muy lindo, mucha gente, muchos niños, niñas, pibes, pibas, que vinieron a pasar un rato agradable, a escuchar música, a jugar, sí, a comer a comer tortas
1: variadas.
0: Tortas varias.
1: Eso también es muy importante, porque la verdad que para nosotros los militantes también vienen, como para todos que la estamos pasando tan mal estos 2 años, también para nosotros los militantes vienen siendo años muy duros, muy difíciles. Uh-huh. Y bueno, ahora en este cumpleaños ahí hablando, convocando, invitando para un lado, invitando al otro, no recibimos una respuesta muy positiva de todo el mundo, ¿viste?
0: Buenísimo.
1: Las felicitaciones de la lucha, la inspiración que muchos nos cuentan que se comparte, y las ganas de salir a militar que se transmiten también en los espacios, y muchos que se van a sumar a esto. Y por ahí hay alguno que no es tan cercano, pero bueno, se suma a hacer una torta, otro se suma a hacer la merienda, otro viene a ayudar a volantear, y entre todo eso se va haciendo una comunidad hermosa que verdaderamente te llena el alma, porque vinieron siendo años de los más difíciles, y sostener muchas veces la lucha y los espacios colectivos también tiene su peso. Entonces todos la estamos pasando muy difícil, muy mal, el barrio está muy difícil, estamos en el peor de los momentos, pero al mismo tiempo hay un nuevo despertar, un nuevo aire. Y en eso hay una esperanza también. Hay una esperanza de poder echar a estos hijos de puta que nos vienen haciendo todo esto. Lo que, bueno, se cuenta siempre acá en los micrófonos de la Riachuelo, ahora el programa que van a contar también lo de Pipinas, lo de la base. Bueno, viene muy difícil, y los que tienen este sistema de poderosos quieren preparar algo todavía peor. Y bueno, la esperanza de que hay un pueblo con la bandera de fuera ingleses, que las Malvinas.
0: Exacto.
1: Hay
0: que hubo ya desde el Indio, ¿no? Me parece empezó todo. El otro día hablábamos con Luciano con respecto al tema de la base, y hablábamos, concordábamos en que, bueno, a partir de la muerte del Indio, y que se vio esa cantidad de gente que lo fue a despedir, y la necesidad de expresar el desprecio hacia este sistema, que nos está oprimiendo mal, y nos está oprimiendo mal a nosotros en nuestro país y a nivel mundial. Es como que se están reconfigurando las cosas, entonces hay que estar atento a lo que está pasando.
1: Sí, como ese despertar, ¿no?
0: Exactamente.
1: Y se va contagiando a despertarse también. Eso es lo importante.
0: El ir haciendo, siempre nos decían hace muchos años que se presentó el libro del compañero Perdía aquí en el salón del FM Riachuelo. Él hablaba de compartir las pequeñas batallas y los pequeños logros,
1: las victorias,
0: por más que sea que del otro lado haya mucha prensa, mucho que va a pasar esto, va a pasar, bueno, de a poquito nosotros tenemos que ir contando, porque bueno, así la gente se va enterando y va diciendo, mira vos, no es esa la única opción.
1: Sí.
0: Acá tenemos otra opción que es más copada, que es comunitaria, que es entre muchos y que vale la pena. Pero bueno, este sábado. Gran festejo gran. Contanos, ¿cómo viene?
1: Bien, venimos con toda, saliendo a volantear, a invitar a los vecinos, a los espacios comunitarios. La actividad va a ser los 6 años de la cooperativa en lucha con el barrio. Vamos a hacer de 2 a 8 merienda, cigar para los chicos, o sea que
0: de 14 a 20.
1: De 14 a 20.
0: Ahí está.
1: De
0: listo.
1: 14 a 20 a la tardecita. Va a haber juegos de play, va a haber FIFA, va a haber metegol, ping pong, va a haber ajedrez y meriendas varias.
0: Buenísimo.
1: Y seguro algún simulador, y la idea es también hacer algún streaming que vaya contando todo lo que va pasando y poder compartirlo por las redes.
0: Ah, genial.
1: Sí,
0: bueno,
1: sí.
0: Va a estar impresionante. Entonces, bueno, entonces la cita es para el día sábado a las 14.
1: A las 14.
0: O desde las 14.
1: Desde la 14.
0: Hasta las 20 horas.
1: Sí.
0: Si laburás y te salís tarde, bueno, no importa, llegaste a tu casa a las 6, casás a los pibes.
1: Sí.
0: Y te venís
1: para
0: porque
1: acá.
0: Hasta las 8 vamos a estar acá.
1: Exacto.
0: Rompiéndole el silencio al barrio.
1: Sí,
0: ¿no?
1: Sí.
0: Como corresponde. ¿Cómo es la idea? ¿Hacerlo puertas adentro o hacerlo también como se hizo el año pasado?
1: No,
0: una
1: todo,
0: parte afuera.
1: Todo puertas adentro, que vamos a abrir doble el portón, así que va a estar todo el espacio para para poder transitar con muchos juegos de diferentes formas y, uh-huh. y nada, ahí compartiendo la merienda, compartiendo el momento. También estamos convocando a todos los compañeros ahí que siempre articulamos, organizaciones, movimientos, sindicatos, compañeros de diferentes facultades, claro. a que vengan a también a pasarse una linda tarde. Uh-huh. Y bueno, nada, todo el que quiera ayudar y poder contribuir, pues sabe que puede venir a tocar la puerta y preguntar, y ahí organizamos. Ahí se acercaron varios vecinos a darme una mano. Y bueno, nada, los chiquitines, nada. Que se corra de uno en otro, que va a haber juegos, va a haber todo y va a ser una linda tarde para compartir y divertirse entre
0: para
1: amigos.
0: Para disfrutar entre amigos, para sí, respetarse, sí. para no pelearse, porque a veces les agarra la sí, a los sí, chicos. Sí. Pero bueno, sabemos, son chicos, es normal. Sí. Para contarle de nuevo al barrio, si tienen algún problema con su computadora, con el teléfono, no sé si siguen con el tema de los teléfonos, ¿siguen?
1: Sí, sí.
0: Buenísimo. ¿Qué días pueden venir para charlar con ustedes o cómo se comunican?
1: Bien, bien, recontra. Nosotros estamos de lunes a viernes de 10 a 4 y los días viernes es el día que nosotros armamos la cibertrinchera todo el día. Y que invitamos a todos los vecinos que tengan una compu rota, una celu o alguna cuestión tecnológica, que se pasen y hacemos las tutorías de reparación para buenísimo. Arreglar las compus. Y que en eso, las tutorías son, venís, arreglás la compu con nosotros, te quedás arreglando, tomamos unos mates, compartimos ahí una tarde. Y después, no es que nos pagan por el servicio, sino que pedimos una contribución para la merienda de los chicos que viene después con el ciber.
0: Buenísimo.
1: Entonces eso está, entonces nos pueden escribir a nuestras redes, al WhatsApp, o venir de lunes a viernes a tocar la puerta y organizamos ahí cuando pueden pasarse.
0: ¿Y a qué WhatsApp? Porque usted dice el WhatsApp. ¿Y qué WhatsApp?
1: Ahí lo consigo el WhatsApp, pero no me acuerdo de memoria.
0: Qué bárbaro, qué bárbaro este
1: el
0: chico.
1: Instagram, que hoy en día
0: el Instagram,
1: mucho más
0: sí,
1: Instagram,
0: exacto.
1: Es copflb, cop con doble O, flb, lb larga, en Instagram, y en Facebook es Cooperativa Fray Luis Beltrán.
0: Igual vos pones en el buscador de Instagram, como hice yo, Cooperativa Fray Luis Beltrán, y te aparece sale, la sí. primera, te sale COPFLB. Y bueno.
1: Y si no, también el número de WhatsApp, a la vieja usanza, 11-64-11-03-41.
0: Ah, fácil. 11-64-11-03-41.
1: Ahí va.
0: ¿Bien?
1: Sí.
0: Perfecto.
1: Joya.
0: Bueno, vecino, vecina. Si no te venís el sábado y me buscás a mí o lo buscás a Josué, necesitamos el teléfono para comunicarnos otro día, para pasárselo a un amigo o algo, y bueno, y enseguida nos ponemos en contacto y te informamos.
1: Buenísimo.
0: Bueno, y ahora el resto que está haciendo, porque yo dije, bueno, se van a venir todos, se van a venir los cuatro.
1: No, es que salieron a volantear uno, otro estamos, viste, con la actividad de mañana para poder acompañar el reclamo de Pipinas, entonces estamos ahí armando algunas banderas, así que estamos en una semana de locos, así, pero muy felices muy orgullosos también del laburo que se viene haciendo y con muchas ganas de afrontar también todo lo que se viene y la lucha, y con una sensación de que se puede verdaderamente transformar las cosas. Los vecinos están muy compartiendo con nosotros, son muy parte de todo el proyecto. Venimos también de hacer un pequeño momento de camaradería ahí con todos los que vienen a ayudar. Fuimos ahí 20 que estuvimos ahí comiendo unos sanguchitos, una linda cena.
0: Ay,
1: que hicimos.
0: Sí, yo me la
1: así
0: perdí.
1: Que, nada, está muy lindo. En el peor de los momentos, como siempre decimos, la noche no es nunca tan oscura como justo antes de amanecer, y esa es la sensación que hay hoy en día.
0: Exacto,
1: así que nada, eso, están todos invitadísimos, vecinos, vecinas, compañeros, compañeras de diferentes organizaciones, de colegio, de facu, a pasar una linda tarde el sábado acá con nosotros en Suárez 421, los pibes.
0: Perfecto, caballero. Muchísimas gracias, Josu, por haber venido.
1: Ana, muchas gracias a la radio.
0: No, por favor. Y bueno, ya sabes, el sábado a partir de las 14 horas, Suárez 421, vas a encontrar el portón de la organización, del movimiento, perdón, abierto, y te metes y ahí vas a tener para elegir. Puedes hacer metegol, puedes hacer ciber, puedes jugar un partido de fútbol. ¿Carreras también tienen, che?
1: Vamos a meter unos volantes como el año pasado.
0: ¡Ay, qué lindo!
1: Autito, ahí simuladores.
0: Eso me gusta, me gusta. Pues yo agarro el joystick, ¿viste? Y cuando estoy con el autito y estoy así y doblo. Y mi hijo me dice, no, mamá, no doblo.
1: No es volante.
0: Entonces yo quiero volante. Bueno, los esperamos el sábado, ¿sí? Romy, la tandita, toda tuya.
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0: acciones de que la resistencia cultural es muy importante, que es muy importante la resistencia que se hace en medios pacíficos, porque termina siendo más fuerte que la violencia. Que evidentemente estamos en una situación muy compleja y va a seguir siendo cada vez más compleja si no se quiere escuchar los reclamos legítimos que tenemos. Cuando las cosas las podemos construir entre todos y buscando el bien común de todos, van adelante más allá de cualquier cosa.
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0: Bueno, seguimos con más Rompe el Cerco. Y bueno, te contaba al principio del programa, en el mes de agosto, a finales más o menos o mediados de agosto, ahora vamos a consultar bien, las comunidades Mbiá, Guaraní, no sé si está bien dicho, disculpen, de Misiones, y la comunidad Tata Ishipí, del pueblo guaraní de Jujuy, presentaron una demanda contra el Superrigi ante la entrega de sus territorios y los recursos naturales que allí se encuentran. Por este motivo estamos en comunicación con el compañero Rudy Yusa, agrupación 25 de mayo de la provincia de Buenos Aires, más precisamente de Caseros, y con la doctora Bárbara Bertola, ella es la letrada que sigue el caso, para que nos cuenten sobre esta demanda y cuál es la situación actualmente. Y bueno, le vamos a dar la bienvenida a los compañeros. Hola Rudy, hola Bárbara, buenas tardes, bienvenidos a Rompe el Cerco aquí en la FM Riachuelo.
1: Hola Tana.
2: ¿Qué tal? Buenas tardes.
0: Buenas tardes, ¿cómo están?
2: Muy bien, gracias.
0: Me alegro. A ver, si nos organizamos para charlar, así no nos vamos pisando. Vamos a empezar primero con Rudy, que es el contacto más cercano que tenemos. Rudy, contanos un poquito qué es lo que está pasando, cómo intervienen ustedes en este tema, y luego le vamos a dar pie a la doctora para que explique la situación legal, ¿no?
1: Bien, esto surge como una necesidad dentro de la organización de apoyar todas las iniciativas que tengan que ver con la construcción de poder en la sociedad civil. Uh-huh. ¿No? Estamos colaborando con compañeros, con recursos, con todo lo que tenemos para que este tipo de iniciativas se puedan llevar adelante, y en este caso específico es por el tema de la ley de Superrigi.
0: Exacto.
1: Coincidimos con los compañeros de las comunidades en los riesgos que esta ley tiene, y entonces estamos llevando adelante distintas presentaciones, no solo ante la justicia, sino también ante el poder legislativo. Digamos, creemos que es importante desde la organización política sostener, colaborar e impulsar este tipo de iniciativas que no solo abarquen los colectivos que están más politizados, sino que abarque a toda la sociedad que se va a ver perjudicada por este tipo de proyectos. Esta es más o menos nuestra postura política con respecto a esto, y por eso estamos colaborando. También están los compañeros nuestros en las provincias ayudando a este tipo de iniciativas.
0: Perfecto. Claro, recordemos a la audiencia, ¿no?, lo que es el Superrigi, ¿no?, al cual está haciendo alusión Rudy. Es un grupo de leyes y de disposiciones que aceptan que vengan empresas extranjeras a apropiarse de los recursos de nuestro territorio, de a lo largo y ancho de nuestro país, y que le da un montón de excepciones de pago de impuestos y un montón de permisos que terminan afectando a los habitantes de las zonas que quieren ser explotadas, ¿no?
1: Así es. Yo, en este caso, por ahí para determinar más detalladamente los perjuicios y las acciones que estamos llevando, por ahí le pasaría la pelota a la compañera Bárbara, que es la más indicada y la que mejor explica este tema.
0: Perfecto. Bueno, Bárbara, te escuchamos.
2: Sí, ¿qué tal? No sé si se me escucha bien, porque yo estoy escuchando con un ruido, ¿se escucha bien?
0: A vos acá se te escucha perfecto. A ver, que le consulto a las chicas, ¿se escucha bien? Sí, bueno, sí, se escucha bien.
2: Bueno, sí, como dijiste antes, la ley Superrigi tiene como antecedente la ley Rigi, son leyes que tienen por objeto la explotación de los recursos naturales del país.
0: Sí.
2: Lo que tiene es que la ley Superrigi, el proyecto de ley, todavía es un proyecto de ley, es un proyecto que, además de tener por objeto la explotación de los recursos naturales a través de exenciones o beneficios del tipo aduanero y del tipo impositivo y demás, también le da a los proyectos o las actividades que vayan a establecerse un sistema de garantías y de estabilidad jurídica que hace que el Estado Nacional y los estados provinciales pierdan a futuro capacidad de regulación.
0: Claro.
2: Y no solamente el problema es la capacidad de regulación en el sentido de, bueno, listo, va a ser un mal negocio, se va a cobrar menos y ya está. No, lo que va a hacer es que también se le reconoce a esas actividades que se vayan a instalar la prioridad en el uso de los recursos naturales.
0: Claro.
2: Ninguna otra tiene, nadie, ninguna persona en la nación, ninguna otra empresa tiene prioridad en el uso de recursos naturales o de insumos que puedan llegar a resultar estratégicos para la nación, pero que también sean necesarios para el funcionamiento de esas actividades, un uso prioritario por encima de las necesidades poblacionales. Bueno, estos sí los van a tener. Entonces, hay un uso, si las empresas que se vayan a instalar necesitan agua y hay una situación de sequía, las empresas van a tener la posibilidad de exigir el abastecimiento de agua aún a costa de la sequía que puedan sufrir las otras actividades que pueden ser productivas de producción de alimentos o de vida.
0: De vida, claro, de la vida cotidiana.
2: De la vida cotidiana, tomar agua y bañarte va a ser muy difícil. Pero bueno, el Estado justamente arma en el Superrigi un sistema legal en el cual se prioriza a esas empresas y se les da derechos y se les da garantías que ante cualquier incumplimiento van al extranjero, a tribunales arbitrales extranjeros, a pedir una reparación urgente. Y el Estado renuncia a poder regular esas actividades a futuro. La ley esa crea lo que se llaman BPU, que van a ser vehículos de proyecto único.
0: Sí.
2: ¿Qué va a ser un vehículo de proyecto único? Cada actividad se va a desempeñar o se va a desarrollar en un espacio y en ese espacio las reglas, las normativas van a ser las que se hayan decidido para la actividad. No va a entrar la facultad ordenatoria del Estado.
0: O sea que, ¿sí?, define la empresa que viene a explotar, define qué pasa con ese territorio. O sea, si hay una vivienda o algo, la empresa tiene el derecho de correrlos, de sacarlos de donde están habitando.
2: Sí, en realidad lo que van a hacer es tener, o sea, no de correrlos o sacarlos porque no van a poder adquirir ese territorio, pero sí lo que van a poder hacer es que ahí no entre el Estado a controlar. Sí, ahí, por ejemplo, y eso es una cuestión muy, porque es tan amplio las posibilidades que le dan, es que si hay un régimen de trabajo absolutamente explotador y esclavista, el Estado no podría entrar a controlarlo. O sea, es algo tan disparatado. Yo sé que parece exagerado como lo estoy diciendo, porque uno se imagina que en una ley esto no puede estar, pero está en la ley.
0: Sí.
2: No podría entrar el Estado a decir, bueno, mira, estás esclavizando gente. No podría entrar a decir eso. Y lo más importante y el problema más grande es que eso sería dentro de ponerle del perímetro de lo que sería este vehículo de proyecto único.
0: Sí.
2: Pero lo que sabe todo el mundo y lo que se entiende es que el ambiente no respeta límites. Entonces, si esta empresa va a demandar agua, va a secar los alrededores y los va a secar, porque aparte el Estado no le va a poder negar el suministro de agua, tampoco el de energía eléctrica.
0: Ajá.
2: Ahora el Superrigi no tuvo dictamen en el Senado justamente por esto, porque es muy escandaloso toda la ley, pero están al borde de tener el dictamen, porque tampoco es que nuestros legisladores son una maravilla que se resisten. Pero una de las cosas que tiene también es, por ejemplo, estas actividades pueden tener mucha demanda de energía eléctrica. Nosotros tenemos un sistema de energía eléctrica integrado, es uno solo para todo el país. Todo se enchufa a ese sistema de energía eléctrica. Toda la producción de energía que nosotros tenemos se vuelca a ese sistema y las provincias todas enchufan ese sistema.
0: Sí.
2: Si vos enchufás un data center gigante y encima le das prioridad de uso, y encima se desreguló las tarifas o eran desreguladas, va a haber muy poca electricidad, la forma de acceder a esa electricidad va a ser, va a acceder el que más tarifa pueda llegar a pagar.
0: Claro.
2: Entonces, y en una sociedad cada vez más empobrecida van a ser 5 los que tengan luz, más el data center, y el resto no vamos a tener luz.
0: Ahora,
2: por lo menos como está hasta ahora.
0: Bárbara, sí. Te consulto. Esto no afecta únicamente con respecto, por ejemplo, a la energía. No afecta únicamente a Jujuy o a la zona. Esto va a terminar afectando a todo el país.
2: Claro, porque también mirá lo que es esta, o sea, lo torpe que es esta ley, ¿no?
0: Sí, sí.
2: La ley, justamente, esto para ponerlos, o sea, y para dar el marco a ver si se entiende. Esta es una ley marco, o sea, es una ley que pone las condiciones de funcionamiento y de cómo el Estado se va a manejar en relación a cada vehículo de proyecto único o a cada actividad, y qué es lo que se puede hacer o no. Esa ley establece que para que se instale uno de esos vehículos de proyecto único, lo único que va a haber que hacer es un informe de impacto local, de impacto ambiental local. ¿Sí?
0: Claro, sí.
2: Entonces, esto que vos dijiste, si a mí me ponen un data center en la Patagonia, que va a chupar la energía, me va a chupar la energía eléctrica que consumo en Jujuy.
0: Claro.
2: Entonces, ¿cómo me vas a hacer de impacto local? Porque quizás en la Patagonia no hay nadie con un aire acondicionado, pero en Buenos Aires tenemos un montón de aires acondicionados. Entonces, el día que me pones ahí, sí, la Patagonia, mira, demanda poca electricidad, entonces no va el problema, no va. Sí, bueno, Buenos Aires se va a quedar sin luz, Jujuy. Entonces, esta ley está muy mal hecha. Ahora, este proyecto de ley, por eso también se está resistiendo. Y encima con el tema de así como es, o sea, una cosa tan espantosa, lo único que se le pide el gobierno, o sea, el gobierno no le pide que se contrate, ni siquiera le pide que se contrate mano de obra argentina. No hay un mínimo de mano de obra, pueden traer extranjeros a trabajar totales. Puede ser que la vez pasada, en la reunión de comisión, la gente de La Libertad de Avanza decía, pero esto va a ser un derrame, porque instalan una y se va a hacer el círculo virtuoso de la economía, no me acuerdo qué legislador decía esa pavada,
0: sí.
2: Porque eso va a generar que se hagan muchas actividades económicas alrededor para alimentarlas. Bueno, mentira, porque resulta que esas actividades no tienen obligación de contratar proveedores argentinos. Entonces los proveedores pueden ser extranjeros directamente. Lo único que van a hacer esas actividades es venir a usar los recursos naturales.
0: Claro.
2: En forma intensiva y sin límites, ¿se entiende?
0: Sí, perfecto, perfecto.
2: Decime.
0: Seguimos, Bárbara, por favor. Sí, perdón, mira, se me acomodó un poco la idea. No, esto convengamos que el tema de que no haya salido la ley de la modificación esta de la inviolabilidad de la propiedad privada, la verdad que es una ventaja, porque si hubiera salido esa ley y también sale la del RIGI, la verdad que nos quedamos sin país. Nos quedamos sin tierras propias.
2: Una cosa que estás diciendo y que tiene mucha importancia era la ley de Superrigi con la ley de inviolabilidad de la propiedad privada.
0: Claro.
2: Hubiera sido realmente armar enclaves extranjeros adentro de la República Argentina.
0: Exacto.
2: Hoy vos tenés ese problema porque el Superrigi le da una inmunidad y deja fuera al Estado la capacidad de regulación, pero como ese proyecto de vehículo único no va a poder comprar la tierra, va a tener el Estado todavía algunas formas de poder intentar regularlo, sí, o sea, ¿por qué? Porque va a tener que adquirir la tierra por contratos de locación, va a tener que adquirir, o sea, entonces la ley de inviolabilidad con el Superrigi lo que hubiera hecho hubiera sido directamente desarmar el país.
0: Claro, atomizarlo. Exacto.
2: Atomizarlo, en cada BPU hubiera sido una republiqueta extranjera en la que nadie puede entrar. El hecho de que se haya caído la ley de inviolabilidad privada hace menos espantoso el Superrigi, pero no menos peligroso, y no deja de hacerlo espantoso, es una cuestión de grados, o sea,
0: exacto,
2: es muy riesgoso lo que puede llegar a pasar. Y después otra cosa que hay que tener en cuenta es, las demandas se iniciaron por las comunidades indígenas, pero en sí, en la formación de este tipo de ley, es toda la población, toda la ciudadanía argentina que tiene derecho a participar. ¿Por qué? Porque todos los proyectos de ley o todas las políticas públicas que vayan a tener por objeto la modificación o la regulación del ambiente o tener un impacto sobre el ambiente y que tenga que ver con el uso de los recursos naturales, tiene que dar lugar a una participación informada de toda la ciudadanía. A su vez, que eso es ciudadanía, no importa la etnia, no importa la pertenencia de ni, nada. Ahora, ¿qué pasa? Las poblaciones indígenas, como viven en territorios en los que tienen una directa vinculación con los recursos naturales, tienen un derecho agravado en ese sentido.
0: Sí.
2: No solamente lo tienen por el acuerdo de Escazú, que nos beneficia a todos, y todos podemos demandar esta participación al Estado, sino que también esta participación la tienen por el convenio de la OIT 169, que les da a ellos no solamente el derecho de participación informada, que los tenemos todos, sino también el de consulta. Entonces, a su vez, desde que hace 2 años atrás, como están estas leyes y están estas políticas públicas de sobreexplotación de recursos naturales,
0: sí,
2: lo que se está haciendo es avanzando sobre los territorios indígenas, desalojando
0: claro,
2: a las...
0: exacto.
2: Entonces, y el Superrigi es otra ley que da más motivos para desalojar a las poblaciones indígenas, porque los territorios indígenas son justamente los más codiciados por el acceso a los recursos naturales.
0: Exactamente, exactamente. Y también el tema que lamentablemente no hubo forma de frenarlo, lo de la ley de glaciares, también se puede unir con el tema de esto del RIGI, porque bueno, la ley de glaciares, no solo la explotación, sino la utilización del agua que viene de los glaciares, ¿no? Es otro tema importante.
2: Y sí, pero tiene que ver todo eso, porque lo que se hizo también, y por eso se desalojó las comunidades, muchas comunidades están instaladas o residen en entornos periglaciares.
0: Claro.
2: Porque justamente, o sea, son muchísimas, por eso son los desalojos.
0: Exacto.
2: Entonces, y lo que va a quedar, porque aparte lo que esta cosa, ¿no?, de que... que tienen, o sea, el gobierno tiene esta idea como que si está el recurso natural en la tierra es para que yo lo pueda destrozar.
0: Sí, exacto.
2: Y sin dar posibilidad, sí, y sin dar posibilidad ni siquiera, porque uno cuando usa el ambiente, porque todos usamos o convivimos con el ambiente y lo degradamos, en un uso responsable hay posibilidad de reposición quizás.
0: Claro.
2: Ellos no, ellos piensan, o sea, las políticas autorizan un uso del ambiente, una degradación, que es después dejar tierra yerma porque no da la posibilidad a una recuperación. Tampoco esos estudios de impacto ambiental lo posibilitan. Esto que dice la ley, políticas autorizan un uso del ambiente, una degradación, que es después dejar tierra yerma porque no da la posibilidad a una recuperación. Tampoco esos estudios de impacto

0: de energía eléctrica, aumentás el turbinado del agua, al aumentar el turbinado del agua, movés los lechos de los lagos, y al
1: Sí.
0: mover los lechos de los lagos, alterás la flora, la fauna, y si eso lo haces en forma constante y en forma fuerte, no vas a dar lugar a reposición.
1: Exacto,
0: Entonces,
1: claro.
0: si un data center necesita cada vez más energía y vos no se lo podés cortar, bueno, que se jorobe y que se muera el lago, pero si se muere el lago nos morimos todos después en algún momento, porque el
1: Exacto.
0: ambiente es un continuo, es interdependiente y está interconectado, y nosotros somos parte del ambiente también.
1: Exactamente. Sí, la verdad que es muy preocupante, y aparte, más preocupante es, como decís vos, ¿no? El tema de los legisladores que tenemos actualmente, llámese diputado o llámese senador, que hablan con tal liviandad de estos temas, como si fuera, ay, no, pero no va a pasar nada, y bueno, y uno piensa, y dice, pero bueno, hay un cambio, supongamos. Recemos, oremos para que haya un cambio de gobierno el próximo año. ¿El gobierno que ingresa va a tener posibilidad de modificar esto o se va a encontrar en
0: No.
1: un brete que no va a poder hacer nada si se aprueba esta ley RIGI, el
0: Si se
1: super
0: aprueba
1: RIGI?
0: si se aprueba esta ley super rígida, no va a poder hacer absolutamente nada. Porque ponele que diga, levanto los DPU y listo, los levanto. Tiene la ley un sistema de pedido de reparación que ni siquiera es que van a ir al CIADI a decir, bueno, voy a demostrar si me dañó o no. La ley les asegura una reparación inmediata en el CIADI que sería más grande que la deuda externa que ya tenemos, más o menos.
1: Claro.
0: Entonces, lo que venga a hacer el gobierno, que venga el futuro, no es manejable. Yo creo que ni siquiera la oposición termina dimensionando el problema que tienen, porque con esto de, bueno, negociamos un poco y qué
1: Claro.
0: sé yo, y entra un poco de plata, terminan, nos condenan. Ya estamos bastante condenados. Y eso también por negociaciones que realmente, o sea, porque ahora están negociando, sí, vos fíjate qué miserables que somos. Que en nuestro propio país estamos negociando que una empresa que venga a llevarse nuestros recursos naturales, nos vamos a dar por satisfechos si contrata el 15% de mano de obra argentina.
1: Claro,
0: 15%.
1: es una vergüenza.
0: Entonces, nosotros no vamos, o sea, es una vergüenza, les estamos dando todo y le mendigamos un 15%. Y la oposición está en este momento negociando un 15%. Ah, me das un 15%, mirá cómo lo mejoré. ¿En serio lo mejoraste? Vas a
1: Claro.
0: traer, aparte, lo más probable es que traigan a todos los la mano de obra calificada y cara de afuera y acá quede el servicio de limpieza.
1: Claro, como
0: Y andás a
1: suelen.
0: ver cómo lo vas a explotar. Y
1: Exactamente.
0: la oposición que tenemos está negociando eso.
1: No, es
0: O sea.
1: terrible, realmente, realmente es terrible. Pero bueno, el tema también es, Bárbara, que no se habla así como estás explicando vos tan claro. No llega a la población en los grandes medios hegemónicos. Realmente no se está diciendo lo que trae aparejado esta ley. O sea, la gente no termina de entender, no termina
0: No.
1: de dimensionar. Nosotros tratamos dentro de los medios comunitarios de hacer llegar, pero es una batalla muy dura. Vamos a seguir dándola, vamos a estar informando, pero es como que la cabeza a la sociedad se la terminan ganando por otro lado, vendiéndole, otra vez volvemos a comprar espejitos de colores.
0: Espejitos de colores, te digo que es un negocio muy bueno al lado de lo que es el Super Rigi.
1: Sí.
0: Cambiar espejitos de colores por oro es un negocio con lo que nos hacen hacer con el Super Rigi.
1: Exacto,
0: De verdad, o
1: exacto.
0: sea, esta gente que aparte también viste que siempre tienen esta como esta actitud de que ellos son, o sea, como muy preparados, muy piola, muy esto, qué sé yo. Bueno, hacen un negocio de infradotados realmente.
1: Sí,
0: Porque
1: realmente.
0: la entrega de recursos que están haciendo a cambio de nada y la oposición que quiere mejorar ese a cambio de nada a través de un 15% de provisión de servicios o insumos y 15% de mano de obra, es muy triste.
1: Sí, realmente, realmente tristísimo, tristísimo es esto, Bárbara. Bueno, y entonces, los pueblos presentan esta demanda, ya está presentada.
0: Sí, la demanda nosotros la estamos haciendo porque lo que decimos es, Si vos, nosotros, esto que yo estoy haciendo ahora, que te estoy diciendo,

0: diciendo, el contenido de ley es realmente malísimo. Nosotros lo que decimos es, bueno, mirá, o sea, no, porque aparte en esta instancia no podemos tampoco, lo que te diría cualquier juzgado es esperar que la ley esté para saber si es buena o es mala.
1: Claro.
0: Entonces nosotros lo que decimos, claro, que es...
1: ¡Qué gracioso!
0: Pero nosotros lo que decimos es, pero vos nos tenés que dejar participar cuando se forme la ley. Entonces presentamos una demanda diciendo que nos tienen que dejar participar y a su vez, como son actividades que van a demandar agua, que van a demandar energía, que van a demandar recursos naturales, que se hagan informes o que se hagan estudios del tipo ambiental y estudios científicos, como corresponde,
1: claro,
0: para decir cuál es la disponibilidad de agua para dedicar otras actividades de las que ya hay. Porque nosotros tenemos muchas zonas del país en donde hay crisis hídrica, en donde el sistema ya está exigido a nivel hídrico. Entonces lo que hay que pensar es que si hay exigencia hídrica en un lugar, no, el resto, si hay más agua en el país, quizás la tenemos que mejor destinar a esas provincias o esos lugares. Entonces, ¿qué disponibilidad de agua tenemos para entregar a nuevas actividades? ¿Qué disponibilidad de luz? ¿Podemos enchufar un data center en este SADI que tenemos, que es el Sistema Argentino de Energía Integrado, el Sistema Argentino del Sistema Integrado? Entonces, hacer una ley que dice, vengan, o sea, en forma masiva invita a venir este tipo de actividades y que cada actividad va a tener que tener un piso de inversión de 1.000 millones, lo que significa que son actividades muy, muy grandes, con muchísimo impacto ambiental cada una. No se puede hacer un marco de ley de ese tipo si vos primero no hiciste estas evaluaciones estratégicas mínimas.
1: Perfecto.
0: ¿Se entiende?
1: Sí, es muy claro.
0: Entonces...
1: Yo estaba leyendo recién que es, esto pasa, son dos comunidades, una que está en Jujuy y la otra que está en Misiones. Bueno, nosotros tenemos compañeros que están instalados en Misiones, que son de Pozo Azul, otro grupo que está en Iguazú, y uno se piensa, viste, Iguazú, las cataratas, y los compañeros nos cuentan que es constante la falta de agua que tienen. Y bueno, y uno empieza a investigar un poquito y te encontrás con esta represa que quieren hacer en Paraguay para regular el ingreso. La verdad que es una historia de terror lo que nos están planteando.
0: Y vos, esto que estás diciendo, porque hay otra cosa, ¿no? El proyecto de ley no tiene, en el mensaje que envía el presidente, identifica con el que lo envía a diputados, con el que lo envía al Congreso, dice, bueno, este proyecto va a estimular la instalación o el establecimiento de muchas actividades completamente nuevas que no sabemos cuáles son, pero a modo de ejemplo, cuatro serían inteligencia artificial, infraestructura tecnológica, que son data center y demás, biotecnología y semiconductores. Pero a su vez hubo una conferencia de prensa que dieron en su momento el ministro de Economía, Luis Caputo, y Adorni.
1: Sí.
0: Y en esa conferencia de prensa del mes de mayo, del día 8 de mayo, también nombran una lista mucho más grande de actividades. Entre esas actividades que nombran, nombran la de hidrógeno verde.
1: Ah, bueno.
0: El hidrógeno verde, para generar hidrógeno verde, se consume agua bestialmente.
1: Sí.
0: Es muchísimo, puede secar cualquier cosa. Entonces, y Misiones está atrás de proyectos de generación de hidrógeno verde. El hidrógeno verde es una energía limpia en donde se usa la energía, se puede acumular. Entonces van a generar el hidrógeno verde acá te van a devastar el ambiente de acá, pero contribuiste a que Alemania tenga el aire más limpio.
1: Claro.
0: Y acá no va a haber quedado nada. Pero esa es la mentalidad, o sea, y no se está viendo. Entonces, acá está el acuífero, en Misiones está el acuífero Guaraní.
1: Exacto.
0: Sí.
1: Es el reservorio de agua dulce.
0: Y bueno, no es casual que los proyectos de hidrógeno verde se estén evaluando en Misiones. Uh-huh. Y si entra el Superrigi, van a ser proyectos gigantes de hidrógeno verde. No digo, no se sabe si van a ser en Misiones en cualquier otro lado, no lo sabemos, pero cabe esa posibilidad. Entonces, si cabe la posibilidad de que en Misiones pongan por el Superrigi un proyecto de hidrógeno verde, antes esa ley tiene que pasar por el control y tiene que pasar por la participación informada de las comunidades indígenas.
1: Claro,
0: ¿entiendes?
1: Obviamente, obviamente.
0: Porque a las que las van a dejar sin nada van a ser a ellos, también a nosotros.
1: Sí,
0: pero a ellos.
1: Pero a ellos primero, exactamente. Aparte son sus tierras, son sus territorios. Eso es algo que, bueno, que a mí me parecía que era ya una discusión saldada años anteriores, cuando fue que se empezaron a inscribir, a hacer las regularizaciones, a inscribir a las los dominios de los pueblos originarios, pero es como que parece como que eso no nunca hubiera pasado y ahora vienen arrasando con todo lo que pueden.
0: Sí, bueno, pero eso, fíjate que es un incumplimiento grave del Estado, porque eso es una tarea que tenía que hacer el Estado, y para que se pudiera terminar con eso, el Estado también tenía que poder traer un tipo de derecho real que diera, que recibiera lo que es la comunidad, la propiedad comunitaria.
1: Claro.
0: En nuestro Código Civil no hay un tipo de derecho real de comunidad, de propiedad comunitaria. Y a su vez el Estado fue el que no tenía la obligación de hacer esos relevamientos, y hoy, como esos relevamientos no están hechos, desalojan a las mismas comunidades. Entonces, las comunidades dependen de una acción que no pueden controlar ellas, porque son acciones del Estado, y la negativa del Estado a cumplir con su trabajo abre la posibilidad de que ahora se las desaloje. Están en una verdadera trampa.
1: Sí, realmente, porque bueno, se cayó la ley de tierras, pero la ley de expropiación pasó. Entonces, ahí tenemos un detalle que yo, la verdad, te soy sincera, no podía entender cómo, al haberse caído una, para mí se tendría que haber caído la otra automáticamente, sin embargo, la otra pasó. Entonces, dejan habilitado a que venga un señor X con un título que andás a ver de dónde lo sacó, diciendo, esta tierra es mía, se van, y deja habilitado que los desalojen, como están haciendo actualmente en Santiago del Estero, por ejemplo.
0: En todas las provincias.
1: Sí, la verdad que es terrible, muy triste el panorama que se presenta, y muy triste el accionar de los legisladores, realmente.
0: Sí.
1: Muy, muy triste.
0: Sí, es lo que vos decís, se cayó, pero pasó lo otro, y para pasar lo otro es porque contó con los votos.
1: Exactamente, exactamente, exactamente.
2: Quería agregarte algo con respecto a... al beneficio de que haya caído la extranjerización de la tierra.
1: Sí.
2: En el Superrigi, tranquilamente las inversiones extranjeras pueden tener socios argentinos.
1: Sí.
2: Que son los que precisamente ahora están intentando desalojar muchas comunidades.
1: Claro, ¿no? El lobby que
2: no
1: están
2: van a
1: haciendo.
2: Hacer que esos propietarios después sean socios. Donde ponen la tierra para que el extranjero no tenga el problema del límite de compra.
1: Claro.
2: Y el empresario nacional, nosotros, bueno, sabemos la oligarquía, su alianza estratégica sempiterna con los poderes extranjeros, ¿no? Esto es una avanzada del capital extranjero con actividades, aparte, extractivistas, que generan poco empleo, que devastan todo el territorio de sus recursos naturales. Y es el papel que tiene la Argentina en esta nueva división internacional del trabajo.
1: Sí.
2: Digamos, antes éramos el granero del mundo, ahora vamos a entregar tierras raras, vamos a tener data center, y con muy poca incidencia en el mercado de trabajo, pero aparte, como decía Bárbara, sin la obligación de que todos los trabajadores sean argentinos.
1: Exacto.
2: Entonces, no, hay un proyecto minero que hace poco salió, que no me acuerdo, que creo que en Salta, donde van a construir una ciudad y van a traer a todos los trabajadores, las casillas, todo de China.
1: De China, sí, lo escuché. es terrible. Y bueno, y a eso sumémosle la nueva ley de trabajo. O sea que es está todo, si uno se pone, abre un poquito el panorama y empieza a ver las leyes que fueron saliendo hasta ahora, está todo unido realmente para destrozar a nuestro país, porque otra no, yo realmente no puedo pensar otra solución, otra situación que se plantee. Es destrozar a nuestro país, que el grupejo de siempre se quede con van a tener mucho dinero, total, ellos no tienen problema, porque después se van a vivir a Miami o a Europa o a donde les pinte, pero el pueblo queda.
2: son los mismos grupos de empresarios que no tienen ningún problema en explotar el petróleo de Malvinas en beneficio del Imperio Británico y del Estado de Israel.
1: Exacto. Digamos.
2: Son los mismos que se van a aliar con los emprendimientos extranjeros que quieran poner super rigi y no quieran comprar la tierra. Digamos, ¿no? Ese es el problema que tenemos. Y el problema que tienen ellos es que a pesar de que haya leyes, a pesar de que los juzgados digan que no podemos, las comunidades y el pueblo argentino va a resistir de la manera que encuentre.
1: Exactamente, exactamente.
2: Bueno, es una lástima que no se pueda hacer en los términos que fija nuestra democracia.
1: Claro.
2: Pero que no piensen que porque meten la ley y porque tienen 3 jueces, o 4, o 10, o todos, que le dan la razón siempre a ellos, esto va a quedar así.
1: Sí.
2: Me gustaría también que comentes, Bárbara, el tema de las costas, ¿no? Que han implementado un sector de la justicia, ¿no? El tema de las costas a los demandantes.
1: Perdón, agregaría una cosa. Le dan legalidad al tema, pero no tiene legitimidad. No tiene apoyo popular. Ninguna de estas leyes tiene apoyo popular. Sin embargo, siguen avanzando. Pero bueno, tenemos también un pueblo que va a seguir resistiendo. Sí, Bárbara, agrega esto que te pedía Rudy, por favor.
0: Sí, que últimamente hubo fallos un poco adversos. Lo que son este tipo de acciones que van en defensa de intereses colectivos, se supone que la normativa las tiene que facilitar, porque si no va a haber un miedo a recurrir a la justicia por la imposición de costas. Uh-huh. Así que por estos motivos, lo que eran reclamos ambientales, antes no tenían imposición de costas, y ahora en los últimos tiempos, porque aparte la ley general del ambiente y el acuerdo de Escazú, dicen, si bien no tienen beneficios de gratuidad, sí tienen una normativa que sería facilitadora de no cargar con costas ni de cargar a los demandantes en cuestiones ambientales. Sin embargo, hubo fallos en el último tiempo en donde empiezan a aparecer imposición de costas en cuestiones ambientales. Y eso realmente es preocupante,
1: claro,
0: porque obviamente hace que uno lo piense dos veces y se pierdan los derechos. Todo esto que vos decías de, bueno, la ley de contrato de trabajo, esto, la jurisprudencia también. Los fallos que empiezan a haber alterando el acceso a la justicia, porque lo que se impide de esta forma es el acceso a la justicia, son todas vías que terminan consolidando esta extranjerización del país. ¿Sí?
1: Sí.
0: Pero no del país, de la riqueza del país.
1: De la riqueza.
0: Claro. Nos va a quedar tierra muerta a nosotros. Vamos a quedar acá.
1: Sí, y lo más triste es que ya lo vivimos esto, no en esta magnitud que se está viendo ahora,
0: no
1: en esta escala, por eso, no a esta magnitud, por eso es impresionante el tema. Uno ahora entiende la motosierra, ¿no? Que este payaso flameaba. Pero ya lo vivimos, ya tenemos experiencias cuando fueron las crisis del petróleo, Cutralcó, con los pueblos que quedaron y que fue zona devastada. Entonces, es triste ver que volvemos nuevamente a tropezar, y no en este caso con la misma piedra. En este caso volvemos a tropezar con una montaña. Porque son miles de piedras que se han juntado, ¿no?
0: Sí, y aparte de que sea miles de piedras, que sea todo, también trae cambios tan, pero tan profundos, que si antes cada una de esas cosas que vos nombraste, ninguna después se revirtió.
1: No.
0: Se mejoraron, pero nada se revirtió.
1: Exacto.
0: La profundidad de lo que viene ahora ya ni siquiera va a dar posibilidad de mejorar. O sea, yo realmente soy muy pesimista con todo. Pero bueno, hay que seguir haciendo las cosas, ¿no?
1: Hay que seguir en la lucha. Seguiremos luchando. Sí. Bueno, les agradezco. No sé, Rudy, ¿querés agregar algo?
2: No, gracias, Tana. Muchas gracias por el espacio.
1: No, por favor. La verdad que un placer escucharte, Bárbara, porque fuiste muy clara. Así que bueno, después vamos a difundir esto, esta entrevista, porque me parece muy importante todo lo que vos dijiste y corriste un poquito el velo que tiene toda la sociedad puesto y que no se da cuenta de lo que realmente estamos enfrentando.
0: No, yo creo que lo mismo que vos, yo creo que no nos damos cuenta.
1: Realmente, realmente es triste. Pero bueno, vamos a seguir en la lucha hasta que la dignidad se haga costumbre, ¿no? Como dice el dicho. Muchísimas gracias a ambos por esta entrevista.
0: A vos,
1: No,
0: muchísimas
1: por favor.
0: Gracias.
1: Un abrazo
0: gracias
1: grande.
0: Gracias por el espacio.
1: No,
0: igualmente,
1: por favor.
0: Gracias,
1: gracias.
0: Chao,
1: chao, hasta luego. Bueno, ahí estuvimos en comunicación con Rudy Yusa de la agrupación 25 de Mayo de aquí de la provincia de Buenos Aires, más precisamente de Caseros, y con la doctora Bárbara Bertola contándonos un poquito esta demanda que entablaron los pueblos del norte y a la cual se puede sumar cualquiera que quiera, que tenga intención, que tenga interés en que no nos destrocen a nuestra patria. Vamos, gente, hay que despertarse porque realmente lo que quieren hacer, no te deje llenar la cabeza con que ay, que va, esto va a garantizar. Y a nuestros legisladores, muchachos, vamos, hay que hacer las cosas que hay que hacer. Pongan lo que tienen sobre la mesa a ambos, tanto mujeres como varones legisladores, y tiren para atrás y que se caiga esta ley de mierda, porque si no, no vamos a tener país para defender. Eso es lo que necesitamos, unirnos, y esto que está pasando es muy peligroso y hay que tener mucho cuidado. Sabemos que hay un pueblo que está dispuesto, hay una parte del pueblo que estamos, me incluyo, dispuestos a seguir defendiendo a nuestra patria. Y así lo vamos a hacer, con un pequeño granito de arena, como es esto, una entrevista. Pero es una entrevista que sirve para abrir cabezas, es importante. Nos vamos a una tandita y enseguida volvemos con más información.

0: Seguimos con más información. Hoy te avisé que el programa iba a ser potentoso. Empezamos contándote con mucha alegría el festejo que van a hacer el día sábado los compañeros de la Faray Luis Beltrán. Recién estuvimos hablando con el compañero Rudy y la doctora Bárbara Bertola sobre lo que está pasando, sobre esta demanda que plantearon los pueblos originarios por lo que pasa en Jujuy y Misiones, ¿no? Y contó lo que realmente es este nuevo RIGI. Y hablando con ella, ¿no? Entrelacé un poquito la situación que están viviendo en Santiago del Estero y sacamos la conclusión de que lo que está pasando en Santiago del Estero es ir preparando el camino a que estas empresas puedan venir a ocupar y apoderarse de todos los territorios y todos los recursos naturales. Hoy las compañeras del MOCASE y del Movimiento Nacional Campesino Indígena de Santiago del Estero nos informan a través de mensajes y videos que hubo un nuevo intento de desalojo a familias campesinas de sus territorios ancestrales. Vamos a ver primero un video que mandó una de las compañeras que está ahí en territorio. Lo que pasó, que fueron hoy a la mañana para intentar un desalojo, y la compañera nos decía lo que vas a escuchar a continuación.
1: Ahí estamos en el paraje Lunday, a 2 kilómetros del Robersi, una vez más acompañando a la familia Medina, que hoy se ha presentado Roxana Ceja, oficial de justicia, con orden para desalojar, una orden del año 2025. Dice que se ha transformado el expediente y por tanto ahora vienen a desalojar a Ríos y a Medina. En esta posesión, si ustedes están viendo el camión que la empresa de pertenece a la familia Medina, no vive Río. Ni Río ni Paja, que dice ser que tiene el título de la propiedad de estas 200 y algo de hectáreas donde vive, produce, tienen animales, cabras, vacas, gallinas, una aguada, la familia. Y han venido con esta topadora para desalojar y destruir la casa de la familia Medina. El MOCASE, Movimiento Nacional Campesino Indígena, CLOC Vía Campesina, está aquí firme, porque hemos dicho ni un metro más, y ni un metro más es no estar en rodilla.
0: Muy claro, ¿no? Más claro, imposible. No se van a arrodillar ante los poderes que vienen a querer usurpar sus territorios. Mientras tanto, desde la mesa intersindical y de movimientos populares, Papa Francisco, lanzaron un comunicado cuando ni bien se enteraron de esto que estaba pasando. Mientras tanto, vamos a ir difundiendo para que los que nos siguen por YouTube puedan ir viendo las imágenes de lo que pasó esta mañana, y después vamos a mostrarte el desenlace de esto. Pero lanzaron un comunicado de denuncia pública y urgente, Mesa Intersindical y de Movimientos Populares Papa Francisco. En solidaridad activa con el Movimiento Campesino de Santiago del Estero, MOCASE, MNCI, alerta urgente. Denunciamos públicamente la embestida judicial y el avance policial que pretende desalojar de forma express a la familia Medina en el paraje El Urunday, Robersi, Santiago del Estero. Pretenden despojar de sus posesiones legítimas a quienes producen el alimento, custodian el monte y garantizan la soberanía de nuestros pueblos. Desde la Mesa Intersindical y de Movimientos Populares, Papa Francisco, manifestamos nuestro repudio e indignación frente a la reiterada complicidad de sectores del Poder Judicial Provincial con intereses empresariales concentrados. Mediante órdenes de desalojo express, se criminaliza a familias campesinas y comunidades originarias con décadas e incluso generaciones de posesión pacífica, arrojándolas a la intemperie para favorecer la especulación inmobiliaria y el agronegocio extractivista. La doctrina social de la Iglesia es clara e innegociable. La propiedad privada no constituye un derecho absoluto ni intocable, sino que está subordinada a la hipoteca social y al destino universal de los bienes creados. Compendio de la Doctrina Social de la Iglesia, 177, Populorum Progressio 23. Cuando las leyes o las resoluciones judiciales se tuercen para dejar a familias trabajadoras sin sustento, dejan de ser justicia para convertirse en violencia institucional. Desalojar a la familia Medina en Robesi no es solo privar de un techo a una familia, es destruir unidades productivas campesinas que proveen alimento sano, cuidan el ecosistema local y defienden la soberanía de la patria profunda. Exigimos de carácter urgente: 1. El freno inmediato al desalojo y hostigamiento contra la familia Medina y las comunidades campesinas del paraje El Urunday Robesi. 2. Intervención urgente de los organismos del Estado provincial y nacional competentes en materia de tierras, derechos humanos y desarrollo productivo rural para garantizar el debido proceso y la tutela efectiva de los derechos campesinos y las familias violentadas. 3. Respecto a las leyes de orden público de protección posesoria y comunitaria, frenando toda acusación, respeto a las leyes de orden público de protección posesoria y comunitaria, frenando toda acción judicial express que vulnere los derechos humanos básicos y haya mediación para una solución justa para estas familias. Ninguna familia sin vivienda, ningún campesino sin tierra, ningún trabajador sin derecho, ninguna persona sin la dignidad que le da el trabajo, ningún campesino fuera de la tierra donde produce y alimenta al pueblo. Papa Francisco, discurso en el Encuentro Mundial de Movimientos Populares. Este fue un comunicado que lanzó hoy la Mesa Intersindical y de Movimientos Populares, Papa Francisco. Y vamos a escuchar ahora cómo terminó resuelto, aunque sea momentáneamente, esto que pasó.
2: Bueno, compañeras, comentarles que nosotros hemos hecho bajar las cosas de este camión, que han venido aquí, ha cargado las cosas. Aquí están de nuevo todas las cosas de la familia, debajo, para después ingresarlas nuevamente a donde corresponde, que es adentro. Esta es la posesión de la familia Medina. Allá al fondo están sus animales, sus vacas, ahí están sus cabras, uno de los 7 hijos de la familia que vive y produce aquí, en este territorio, y allá está el corral de las vacas, de los chanchos, la aguada, y está también ya tomado su retirada la fiscal que se encuentra aquí, Roxana Gecejas, que está informando al comité de emergencia de esta situación recién aquí cuando hemos llegado a apoyar a los compañeros. Vamos a recuperar, hemos recuperado como otras veces, y no vamos a permitir más injusticia. Nos quieren amedrentar. Ellos tienen una Starlink aquí para comunicarse con su gente. Y ahí está la topadora que han traído del empresario Pasha, que dice que tiene el título de esas tierras, y han traído también a unos empleados de él para provocar en un momento, y este dice que lo han contratado para el servicio de desalojo que hace desde el juzgado de Santiago del Estero. Aquí estamos, compañeros, resistiendo una vez más en estas tierras campesinas, tierra de la familia que produce vida.
0: Me voy a quedar, a apropiar y a reiterar la última frase de la compañera. Son tierras de familias que producen vida. Son tierras de familias que producen alimento sano. Son tierras de familias que están ahí, no hace 2 años, 1 año, 3 años, 10 años, de una manera ancestral. Viven ahí hace siglos que están instalados estas comunidades, y hoy por un papel que presentan, que vaya a saber de dónde salió, ¿no? Porque esos papeles, la verdad que con las leyes que actualmente tenemos y con los juzgados cómo funcionan hoy, sabemos que son trámites, como lo leímos en el comunicado, ¿no? Trámites express, y que aparecen dueños que, bueno, los vecinos y vecinas del barrio de La Boca lo sabemos, porque aquí han aparecido dueños de viviendas que en más de 20, 30 años nunca aparecieron para ver qué pasaba, si la vivienda estaba ocupada, si no estaba ocupada, en qué condiciones estaban, o se la entregaban a una inmobiliaria, ¿no? Como pasó aquí en Necochea al 1200, una inmobiliaria alquilaba una propiedad que la desalojan por peligro de derrumbe. O sea, llegamos hasta ese grado de violencia contra los pueblos, contra todos los pueblos, contra los pueblos de Jujuy, contra los pueblos de Misiones, contra el pueblo de Santiago del Estero, contra el pueblo de aquí del barrio de La Boca. Vinieron por todos nosotros, nos lo dijeron una vez y no quisieron escuchar. No vienen por políticos, por expresidentes o por presidentes actuales o por quien sea. Vienen por el pueblo, vienen porque nos quieren destruir a nosotros, quieren apropiarse de lo que es nuestro, porque esta patria es nuestra. Los que están en los estados, los que están en los gobiernos, en las diferentes administraciones, son nuestros empleados. Por favor, por favor, tenemos que ser coherentes y tenemos que hacer valer nuestro derecho. La patria es nuestra y el pueblo quiere una patria libre, justa y soberana. Lo vuelvo a repetir, ya lo dije en otra oportunidad y lo voy a repetir todas las veces que sea necesario. Bueno, vecino, vecina, nos despedimos por el día de hoy. 18:40, hoy se nos fue un poquito largo el programa. Pero bueno, es necesario que vos te enteres lo que está pasando, no solo aquí en el barrio, sino lo que está pasando en nuestras provincias, en ese interior profundo, en esos territorios que a veces no le das importancia. Pero recordemos, como decía la abogada antes, si en Jujuy pasa, si se firma el RIGI, ninguno en todo el país vamos a tener agua, no vamos a tener electricidad, o vamos a tener que pagar unas tarifas que no vamos a poder pagar. Entonces ahí va a empezar el verdadero debacle de nuestra sociedad. Tenemos que empezar a defender lo que nos corresponde. Tenemos que defender a nuestras patrias. Que esa bandera que flamearon nuestros jugadores, que tanto les costó a nuestra selección, la hagamos carne. No solo las Malvinas son argentinas, toda la patria en nuestra Argentina es del pueblo. Y no tienen que olvidarse de eso. Nos volvemos a encontrar mañana en una nueva emisión de Rompe el Cerco. 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Y como te decimos siempre, apaga la tele y escucha esta o la radio de tu barrio. Chau, chau.
3: Venga, mi hijo, hoy le he de hablar de un tema tan cotidiano que ni usted ni sus hermanos se han detenido a pensar. Y es por costumbre nomás, por haber nacido aquí, por venir de una raíz marginada de hace tiempo y contemplando en silencio lo que pasa en el país.